0: 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En Bésame son las
1: 7:50 en Bésame.
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1: 8:50 en Bésame.
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0: 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En Bésame son las...
1: Ahora en Bésame, 9:50 minutos.
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0: vida y su azotea. Seguía viviendo momentos en los que aún daba la impresión de ser una carne casi intacta.
1: Más o menos, Constantino.

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1: Y Bésame en la mañana te acompaña en este martes y martes. No se vaya a confundir que esta semana también se va a pasar volando. Ya son 16 días del mes de junio. Y inclusive se nos pasó mitad de mes, así en un abrir y cerrar de ojos, porque este tiempo va volando precisamente por los festivos que tiene el mes de junio. ¿Qué tal? Buenos días, bienvenidos a este día especial. Un amanecer espectacular sobre la ciudad de Popayán. Buen clima, muy fresco, y aquí estamos acompañándolos con Bésame te enamora. Mi nombre es Yamilet Zúñiga, junto a Leo Morales. Mi Leo, ¿qué tal? Muy buenos días.
2: Hola Yami, ¿qué tal? Buenos días para ti y para todos los oyentes de Bésame, la emisora que te enamora. Feliz, contento, dándole gracias a Dios por tenernos con vida en esta nueva mañana. También les deseamos a ustedes un feliz día, una feliz jornada laboral. Mucha gente que ya salió a vacaciones de las instituciones públicas, por lo menos del sector privado. Les deseamos lo mejor, que puedan seguir disfrutando en esta semana cortica. Los invitamos a escuchar Bésame, la emisora que te enamora. Música, programación, entretenimiento e información todos los días.
1: ¿Cómo le fue en este fin de semana, mi Leo?
2: Bien, Yami, gracias a Dios, disfrutando, descansando, compartiendo con nuestra familia.
1: ¿Usted es papito?
2: No, hasta el momento no he tenido la fortuna, el privilegio, Yami, okay. No.
1: Ya lo saben los oyentes, entonces hay pero, que no es papito, pero ¿es soltero o casado?
2: Sí, claro.
1: Soltero. ¿Es soltero?
2: Sí.
1: Entonces, vea, para pues que el combo completo ahí para los que me escuchan.
2: Tengan la oportunidad ustedes de compartir con nosotros, Yami. Ajá. Tenemos un algo muy, muy bonito esta semana, Yami, es que creo que la gente ya está contagiada con lo de mañana. Con el partido de mañana, uh-huh. Se habla por todos lados, el comercio se ha reactivado de una manera impresionante, Yami. Creo super. Que hace parte también de entregarle, digamos, esas buenas noticias a la gente, que no solamente es el tema deportivo del fútbol, sino que también se reactiva la economía, uh-huh. Salga a comprar la camiseta, salga a comprar la bubucela, salga a comprar la bandera, porque pues Colombia hace 8 años que no asistía a un mundial de fútbol, Yami, y llegó el momento de apoyarla el día de mañana. Mucha gente diciendo, ¿cuándo juega Colombia? ¿Cuándo juega Colombia? Y vea,
1: mañana. 9 de la noche, ¿no?
2: A las 9 de la noche. Mucha gente dice, uy, no, muy tarde, pero creo que es un horario perfecto porque sí, es un horario familiar.
1: 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Así que bueno, feliz mañana, feliz amanecer. Ya venimos a contarles qué es tendencia a través de redes sociales, qué ha pasado en noticias de tránsito, movilidad este fin de semana, que a propósito los invitamos a ustedes también para que nos cuenten cómo les fue en este fin de semana. ¿Salieron? ¿Visitaron un pueblito? ¿Visitaron otro municipio en el departamento o fuera? Bueno, ahí aprovechen, entonces me cuentan a través del 312-891-0740. ¡Feliz mañana!

0: 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Son las...
1: Que no se le haga tarde en la mañana con Bésame 6:20 minutos.
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1: Bueno, hablemos de tendencia, lo que es viral a través de redes sociales y obviamente de antesala al partido de nuestra Selección Colombia. Todo se habla de mundial, los partidos, la información, mejor dicho, todo gira alrededor del mundial. Y una de las protagonistas también que hemos visto, obviamente, en las inauguraciones de estos partidos, ha sido nuestra colombiana Shakira. ¿Qué se dice de Shakira a través de redes sociales?
4: Una noticia muy buena, Yami, porque la canción de Shakira, esta que se empieza a sonar de fondo, Dai Dai, que es la canción oficial del Mundial de México, Estados Unidos y Canadá 2026, ha sido reconocida como la mejor canción de la historia de estos mundiales según la revista Billboard, por diferentes situaciones, por temas sociales, por temas culturales, en las que la colombiana Shakira pues ha sido galardonada como este, como algo tan significativo, Yami, porque cada vez que Shakira hace algo diferente, hace algo distinto y está, digamos, involucrada en el tema del deporte y de la cultura, siempre deja algo. Y qué bueno que ella, pues, tenga este reconocimiento importante. Además que Yami, ahora lo mencionabas, y bueno, aquí en la información no lo tenía, pero qué bueno que hay un dato muy interesante en el tema social, que es una canción que, digamos, tiene un contenido, un ingrediente especial, y es que la recolección de las regalías por esta canción está dirigida para algunos niños que están o que pertenecen a algunas fundaciones en el mundo.
1: Exacto, miren, es que el gran corazón que tiene nuestra colombiana, y es muy bonito también ver esto, el apoyo también a todos los niños. Vea, esta canción de Shakira y Burna Boy, además, que se vincula a esta iniciativa de recaudo de fondos para los niños. Pues Shakira, la colombiana, estará donando el 100% de las regalías e ingresos generados por este tema musical para apoyar la educación infantil en comunidades vulnerables en todo el mundo. Entonces, qué chévere, pues, que le esté yendo muy bien a esta canción. Y es que además, ¿saben qué? Hasta le sacan memes y todo, porque dice, bueno, digamos, los que organizan, pues, el tema del mundial, cuando no les está funcionando algo y tienen que llamar a Shakira. Entonces, como que Shakira es la que soluciona lo del tema de las canciones oficiales, porque mire que otras han habido otros artistas, obviamente, que han hecho muy buen trabajo. Otra de las canciones que se ha quedado es como la de el Pitbull, que que la hizo con Jennifer López, que también suena muy bien. Sí. Pero generalmente, pues, obviamente, la protagonista de las canciones del mundial siempre ha sido Shakira, o sea, y con eso lo ha demostrado, que ella es la que le pone como ese toque, digamos, y son canciones que se vuelven virales, que suben en las diferentes plataformas a los primeros lugares, y de verdad que es un orgullo también decir, bueno, esos son nuestros colombianos. El día que vi la inauguración, por ejemplo, en México, que estaba J Balvin, que estaba Ryan Castro, que estuvo la colombiana Shakira, también con ese toquecito colombiano también en esa cancha, uno dice, wow, o sea, qué chévere tener esos talentos que nos representan también, porque no todo es negativo tampoco en nuestra Colombia hermosa, sino que también, vea, esos artistas son los que nos representan a nivel mundial y nos dejan, obviamente, en alto en muchísimas cosas.
4: La votación, Yami, en detalle sobre este nuevo reconocimiento para Shakira, se había publicado el pasado 1 de junio y puso a competir los 10 himnos, o digamos las 10 canciones reconocidas del mundial. Incluso si Shakira no hubiera quedado en el primer lugar, Yami, hubiera quedado de segunda, porque Waka Waka, que había sido la canción oficial del Mundial de Sudáfrica en 2010, también, ¿eh? Sí, muy buena y muy buena, había marcado también una generación que digamos marcó una época trascendental en la historia musical de hace 15 años. Por ejemplo, la primera canción, la de Dai Dai, obtuvo 31% de los votos, mientras que Waka Waka con el 26.65% del apoyo. Y en el tercer lugar quedó la canción La Copa de la Vida, que interpretó Ricky Martin en el año 98 también, para el Mundial de Francia, que había conseguido, pues, digamos, una votación también importante del 24, uh-huh, pero que no había alcanzado estos dos grandes éxitos de Shakira, 2026 y 2010. Ya.
1: Esa es la que más recuerdo también de los mundiales. O sea, sí, ¿esta fue para qué? ¿Cuál? ¿Para cuál me...?
4: La del Mundial Sudáfrica 2010, hace 16 años.
1: ¡Oh! No, claro, no escuché esa canción y ¡pum! Mundial. Ajá. Fútbol. Partidos.
4: Pero mira, ya
1: no, que tiene un sabor.
4: Particularmente a mí me gustó mucho la del 2006, Hips Don't Lie.
1: Ah,
4: esa
1: también
4: para mí fue la mejor de ella.
1: Esta, por ejemplo, obviamente.
4: Ya.
1: Muy buena.
4: Buenísima.
1: Para que mueva las caderas, Leo.
4: Claro,
1: también.
4: Claro, hágale.
1: 6:26 minutos, bueno. Canciones que se han vuelto, mejor dicho, los himnos del mundial. Voy a dejaros con estos con esta canción en esta mañana. Y ya venimos a contarles precisamente también en esta mañana noticias de tránsito y movilidad. Empezame.

0: 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En Bésame son las...
1: Avanzamos en esta mañana con Bésame, 6:30 minutos.
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1: Bueno, y aquí les contamos qué está pasando precisamente con estas invitaciones especiales también que nos tiene Bésame.
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1: Y aquí seguimos en Bésame en la mañana. Muchos se confunden, no nos confundimos porque decimos, ay, apenas es lunes, vamos arrancando la semana, pero no, señor, es martes, martes, para que tenga muy en cuenta el pico y placa, que a propósito va hasta finales de este mes. Ya el rotativo, digamos, de pico y placa, como se tiene estipulado, comienza desde el 1 de julio, entonces hasta el 30 de junio, pico y placa normal como se viene manejando. ¿Qué números le corresponden al día de hoy, Miguel?
6: Hoy le corresponde a los vehículos cuyas matrículas finalicen en 3 y 4. Yo aquí estaba pensando en decir 1 y 2, justamente, Yami, porque pensaba que era el lunes, pero entonces tengan en cuenta, hoy es martes, 3 y 4, me toca en esta ocasión a mí, pero yo sí puedo, digamos, movilizarme antes de las 7 de la mañana.
1: Llega a las 4 de la mañana acá y se va como a las 9 de la noche.
6: Exactamente, a las 8 puedo salir ya si voy en mi motocicleta. Así que utilice el servicio público, utilice la bicicleta, si de pronto es de los que se le facilita caminar también para que llegue al trabajo de manera activa y saludable practicando deporte.
1: Exactamente, bueno, tránsito y movilidad en las vías en completa normalidad hasta el momento. Hay una amenaza de bloqueo precisamente en esta mañana al sur del departamento, pero ya les estaremos contando de qué se trata. Están por ahí esta noticia en desarrollo, el tema de un posible bloqueo, no es para alarmarnos, pero sí para que también, bueno, digamos, si tienen que hacer alguna vueltecilla al sur del departamento, pues madruguen o se vayan más tempranito, igualmente también a la ciudad de Cali. Yo digo, siempre es mejor prevenir que lamentar, porque cualquier cosita uno le puede pasar en la carretera. No puede ser por bloqueo, sino que se pinchó la llanta, que los parisiga, por ejemplo, no, que armaron un trancón, o que Dios no lo quiera, un accidente también y le tocó ahí quedarse en el tráfico. Entonces, si usted tiene una cita médica en la ciudad de Cali, si tiene algún viaje planeado que le toque irse al aeropuerto, y eso sí que no esperan, ya perdió el viaje, el vuelo, si no llegó a tiempo. Entonces, recomendación, salir más tempranito, con unas 3 horitas más de anticipación, Leo, para que no lo coja la tarde.
6: Y además, Yami, que por ejemplo, esta semana, pues venimos con el tema electoral, el próximo fin de semana, y gente que ya está en vacaciones de, por ejemplo, de las instituciones académicas privadas, aprovechan para visitar a sus familiares, y de pronto la congestión en el tema de los viajes a las personas que van hacia los municipios, pues se puede poner un poquito complejo, así que aprovechar a salir temprano, digamos, si puede salir, no sé, un jueves, o un viernes, o un miércoles, antes de que vaya a votar, o si tiene que hacer alguna diligencia, como tú lo dices, que lo haga con tiempo. Digamos que no puede haber ningún contratiempo, pero para evitar alguna situación en la movilidad.
1: Exacto, sí, muchos ya están, digamos, como armando el viaje a los pueblitos también, se están ya como armando el tema de quién va a ir a ejercer su derecho al voto, que esperamos pues que sean todos, que voten masivamente también este domingo. Y como lo dice Leo, o sea, que se vayan tempranito mejor, saquen un día ahí de permiso. Si votaron en la anterior vez, en la primera vuelta, recuerden que uno siempre tiene derecho a pedir mediodía compensatorio presentando el certificado de votación. Entonces, si no lo han pedido, háganlo, que es mediodía también que ustedes pueden tomar para que lo aprovechen. O no puede ser, digamos, los que no lo han utilizado, lo aprovechen para ejercer su derecho al voto nuevamente este domingo. Entonces, perfecto, ahí está.
6: Ahí está, entonces, domingo 21 de junio, en la segunda vuelta presidencial, para que lo tengan en cuenta. Domingo, donde hay mucho fútbol, Yami, pero también la gente, sí, hay demasiado. Sí, sí. Pero también es el momento de ejercer nuestro derecho al voto por la democracia.
1: Perfecto, bueno, ahí está entonces el llamado en esta mañana. 6:34 a.m, nuevamente nos reportan que están dañados los semáforos de la bomba de Transtambo. Entonces, el llamado a las autoridades, han estado como en las horas pico también los señores de tránsito ayudando también al tema de descongestionar estas vías. Entonces ahí está, pero los semáforos están dañados. Arreglaron los de la María, pero se dañaron los de la bomba de Transtambo. Entonces ahí está. Cualquier cosita, por favor, ir con mucha precaución también en las vías. No queremos accidentes. 6:35 a.m. en Bésame.

0: 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En Bésame son las...
1: Avanzamos en esta mañana con Bésame, 6 de la mañana, 38 minutos, 6:38.
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1: Canciones solicitadas en esta mañana con Bésame, 6:39. David, aquí está una inolvidable Bésame. ¿Cómo quisiera decirte Los Ángeles Negros a las 6:39?

Canciones inolvidables en esta mañana con Bésame, 6:42, 6:42, que no se le haga tarde. Carmen Elisa, gracias por esos mensajitos de buenos días también, nos dice feliz martes, que Dios ilumine tu camino, llene tu corazón de paz, de alegría y esperanza, y derrame abundantes bendiciones sobre ti y toda tu familia en este día. Bendiciones, gracias Carmen Elisa, un abracito muy especial para ti en esta mañana, 6:42.

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1: Avanzamos en esta mañana con Bésame, 6:46. ¡Qué delicia! 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

Las inolvidables Bésame, que no pueden faltar también en esta mañana. 6:50 minutos, 6:50. Dianita Parra, un abracito muy especial para ti. Para David, también por ahí está la gente desde Piendamó, don Hermógenes. Elizabeth Moreno también en el norte de la ciudad. Daisy, ahí en Santa Inés, escuchando Bésame. Sergio Denis, me enamoré sin darme cuenta.

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1: Iniciamos una hora más con tus canciones favoritas, Bésame. Ya son las 7 de la mañana, 5 minutos, 7:05. Y es momento de contarles también todos los tips de tecnología en una presentación especial de Clinicel, tecnología a tu alcance. Ya venimos a contarles qué tiene Clinicel, pero antes hablemos de tecnología en esta mañana, mi querido Leo.
2: Bueno, Yami, quisiera preguntarte a ti y a todos los oyentes qué hacen en el caso de que, por ejemplo, ustedes se llevan el celular para el trabajo o se lo tienen que llevar a un lugar lejos de su casa, pero específicamente lejos del cargador del celular. Que usted diga, por ejemplo, no traje el cargador y necesito que el celular me dure al menos, no sé, unas 10 o 12 horas del día. ¿Qué hace usted por lo general?
1: Bueno, por lo general, digamos que uno al trabajo, uno encuentra como los compañeros que le pueden prestar. Listo, por ahí se salva. Pero ¿sabe qué me ha pasado? Digamos, cuando uno se va, pues los que les gusta correr, que hay muchas personas que les gusta correr en esta época, o hacer el trail, o quizá hacer un trabajo de campo, o es más, irse de paseo también, incluso donde usted no tiene señal tiene. Entonces, bueno, a esos lugares, si usted se le olvidó el cargador, complejo, bastante complejo. Yo digo, bueno, pues listo, se me acabó la batería, pues ya me quedo ahí y listo, porque sin un cargador y todavía sin un lugar donde conectarse tampoco, pues le toca esperar a que se apague.
2: Es complejo, Yami. Por eso, aquí chismoseando en redes sociales y en los tips de tecnología, me encontré algo curioso, Yami, es que hay nuevos celulares que están llegando con esta tecnología que hace que usted no tenga que activarlos de manera manual cuando usted, por ejemplo, dice que le vamos a quitar el brillo, que vamos a cerrar las aplicaciones, sino que eso
1: para
2: hace...
1: Para ahorrar batería.
2: Exactamente. Pero, Yami, ¿qué es lo que pasa con eso, con esa situación? Hablando de los celulares viejitos, de los que tenemos, digamos, tú, digamos, o cualquier persona que haya comprado ese celular hace, digamos, unos 2 años, por colocar un rango. Esto hace que el celular, pues, digamos, deje de ser muy útil y pierda algunas funcionalidades, o también se puede dañar con el tiempo. Por eso, para evitar ese tipo de situaciones, ya en el mercado hay unos celulares que tienen esta característica especial de que usted, por más que, digamos, quiera hacer algo manual, automáticamente ese dispositivo le va a ayudar para que usted ahorre batería. Por ejemplo, si usted al momento de comprar el celular, siempre pregunte de ahora en adelante, a partir de hoy, que tenga la pantalla OLED o AMOLED, en el que usted va a poder apagar los píxeles negros por completo, que eso es lo que hace que reduzca...
1: Consuma
2: más batería. Y en zonas oscuras, digamos, en horas de la noche, cuando, por ejemplo, decimos, no, necesitamos más luz o necesitamos más brillo, eso hace que su celular vaya a ahorrar batería. Otro, las baterías de hoy en día, Yami, tienen con una capacidad de amperios un poco más, digamos, no elevada, pero un poco más tecnológica, más potente al momento de ahorrar batería. Entonces, cuando usted vaya a comprar el celular, pregunte siempre qué tipo de amperios tiene el celular que va a comprar. Si es entre 5000 o 6000, está comprando el celular ideal. Y hay algo también interesante, y es el tema del procesador eficiente. Ya, digamos, algunos celulares de gama alta cuentan con algo que se llama Snapdragon, que son unos dispositivos que cuentan con un procesador que es más rápido y al momento de navegar en internet, pues usted, digamos, dice, ay, ¿por qué no tengo internet o por qué se demora en cargar? Es justamente por eso, porque las páginas se demoran en cargar y eso hace que la batería, pues, consuma más tiempo. Son 3 tips sencillos, Yami, que usted puede preguntar al momento de comprar celular. Si, por ejemplo, usted dice, hoy voy a decidir comprar celular o un dispositivo móvil nuevo, pregunte por estas características. A veces en otro lugar, Yami, pasa que a usted no le dicen esto por hacer la compra. Pero en otro lugar, Yami, a usted lo van a asesorar y le van a decir, mire, compre ese celular porque se tiene esas características, en especial de lo que decimos, para que ahorre batería y no se quede sin carga durante un buen largo tiempo durante el día.
1: Y es que hay celulares que le dura muchísimo, muchísimo la carga. Entonces uno es ahí donde se tiene que asesorar o tiene que buscar el celular ideal que necesita para cada tipo de trabajo. Si usted lo necesita para la oficina, si usted en cambio lo necesita también para estar editando o trabajando en el mismo, pues obviamente va a tener que comprarse un celular que le dure aún más la batería. Entonces, según lo que usted realice o lo requiera, busque su celular ideal. 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

Estamos en esta mañana con Bésame, la emisora que te enamora, a las 7 de la mañana 25 minutos, 7 de la mañana 25 minutos. Aquí estamos para acompañarlos, para entretenerlos, para decirles que aquí está esta estación radial que los entretiene, que les pone la mejor música, la mejor programación. A esta hora de la mañana, el abrazo cordial para todos quienes hasta ahora están en el vehículo particular, están en el taxi, están en el piaggio, están en la volqueta, porque sabemos que son muchos, muchos, muchos los conductores que están con nosotros a esta hora de la mañana. Usted que va para el consultorio, que va para la oficina, que va de camino al trabajo, los acompañamos, los saludamos. Quiero que miren un momentico el celular y nos escriban, nos envíen la notica de voz en el 312-891-0740. ¿Quieren alguna canción especial de pronto para que puedan iniciar esta jornada laboral con buena energía, cantando a todo pulmón estas buenas canciones que tenemos en Bésame? Pues es el momento, ya lo saben, 312-891-0740, indicarles que hace unos 25 minutos arrancó la medida de pico y placa para el día de hoy. Hoy no es lunes, hoy es martes. Para que de pronto no me lo vaya a coger ahí despistado. Matrículas terminadas en 3 y 4 para quienes tienen sus vehículos y motocicletas en estos números. ¿Listo? En esta restricción que inició desde las 7 de la mañana hace exactamente 25 minutos y hasta las 8 de la noche del día de hoy. Los acompañamos, los abrazamos. Mientras tanto, hay una buena música y buena programación hasta ahora para acompañarlos en esta mañana con Bésame, la emisora de los enamorados. Venimos con información deportiva, venimos con algo de noticias. Pendientes a la información en esta mañana con Bésame.

0: 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En Bésame son las...
1: En Bésame tenemos las 3, las 7 de la mañana, 38 minutos, 7:38 en Bésame.
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1: Es el momento de actualizarlos con las noticias, con la información, lo que ha ocurrido en Popayán, en el Cauca, en las últimas 24 horas, a esta hora de la mañana, cuando ya son las 7:40 minutos, faltan 20 minutos para que sean las 8 de la mañana. Te informa Bésame. Les contamos que hubo relativa normalidad durante el segundo puente festivo en este mes de junio en el Cauca. Las autoridades del departamento entregaron un balance positivo del segundo puente festivo del mes de junio, al señalar que la jornada transcurrió en relativa normalidad y con una reducción en algunos indicadores de criminalidad en comparación con en periodos anteriores. Aunque en Popayán se registró el asesinato de una mujer y dos motociclistas quienes perdieron la vida en diferentes siniestros viales, en la mayoría de municipios del Cauca la situación se mantuvo bajo control y sin alteraciones significativas del orden público. De igual manera, los organismos de tránsito y seguridad informaron que en la operación Retorno por la red vial caucana no se presentaron emergencias de consideración ni hechos que lamentar, permitiendo una movilidad fluida para miles de viajeros que regresaron a sus lugares de residencia. Las autoridades destacaron el comportamiento de los ciudadanos e indicaron que continuarán fortaleciendo las acciones de prevención y control para garantizar la seguridad en las carreteras y centros urbanos del departamento. A esta hora las noticias en Bésame, la emisora que te enamora. También les contamos que en desarrollo de la ofensiva que mantiene la fuerza de despliegue rápido número 4 del Ejército Nacional en el Cañón del Micay, las tropas neutralizaron en desarrollo de esta operación militar a alias Totoro, cabecilla de la Comisión de la Estructura Residual, Carlos Patiño. Gracias a labores de inteligencia militar, se estableció que este sector estratégico era usado por integrantes de dicha estructura al servicio de alias Iván Mordisco para la planeación y ejecución de acciones terroristas contra la fuerza pública. Asimismo, era empleado como corredor de movilidad para actividades asociadas al narcotráfico y al abastecimiento de armamento y explosivos. Hay que indicar que el capturado había asumido el mando de esta comisión luego de que meses atrás el ejército neutralizara al interior cabecilla que delinquía en la zona. Bajo su liderazgo se habrían intensificado las acciones de constreñimiento contra los habitantes de Huícito y La Emboscada, instrumentalizándolos para promover asonadas contra la fuerza pública. Las noticias hasta ahora de la mañana, cuando ya son las 7:41 minutos, 7:41, continuamos con música, con programación y ya venimos con más de la información deportiva hasta ahora de la mañana.
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0: las 7 de la mañana, 49 minutos. Es el momento de actualizarlos con la información deportiva. Avanza el Mundial, avanza los partidos que se están disputando en México, Estados Unidos y Canadá. Pero antes de eso, quiero saludar a una de nuestras oyentes, a Adi, que a esta hora de la mañana está con nosotros y nos envía esta notica de voz. La saludamos, la escuchamos. Recuerden que así como Adi, usted también puede enviar su notica en el 312-891-0740. Adi, hermosa, ¿cómo estás? Buenos días.
1: Hola, buenos días. Soy Adi Meléndez. Empezando la mañana a iniciar este nuevo día de trabajo, dándole gracias al Señor. Un saludo muy especial para ustedes. Y muy buenas canciones.
0: Listo, Adi, muchísimas gracias. Buenas canciones, nos dice Adi. Perfecto. Bueno, a esta hora de la mañana entonces, les actualizamos la información deportiva. Recuerden que hoy debutará la selección campeona del mundo, la vigente campeona Argentina ante la selección de Argelia. Programación de partidos en el día de hoy para que lo tengan en cuenta. También debuta una de las candidatas, supercandidatas, Francia. ¿Qué equipazo el que tiene Francia ante la selección de Senegal? Eso va a ser a las 2 de la tarde. Irak, Noruega a las 5 de la tarde en ese grupo y también Argentina, Argelia a partir de las 8 de la noche, al igual que Austria y Jordania, que hace parte de este grupo del equipo albiceleste, va a ser el partido a las 11 de la noche, por si de pronto quieren trasnochar, por si de pronto se les facilita ver este partido. Entonces, Francia, Senegal a las 2, Irak, Noruega, Argentina, Argelia a las 8 y Austria ante Jordania a las 11 de la noche. ¿Cuándo juega Colombia? Mañana miércoles juega Colombia. Eso será a las 9 de la noche y estaremos muy atentos, pendientes, porque les tenemos una invitación muy chévere, muy bacana, muy divertida, para que ustedes puedan ver el partido en un lugar y en un ambiente diferente. Atentos porque ya le venimos a contar. Además hay premios, hay sorpresas para quienes vayan a ver el partido el día de mañana a un sitio espectacular que particularmente me encanta demasiado. La información deportiva hasta ahora en Bésame.
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0: 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Son las...
1: En Bésame ya tenemos las 7 de la mañana, 55 minutos. 7:55 en Bésame.
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qué mejor manera de iniciar esta nueva hora de programación con una de las inolvidables Bésame a esta hora de la mañana, 8:15 minutos. Les damos la bienvenida a la gente que apenas llega a la sintonía con nosotros, quienes están abriendo el negocio, están abriendo ahí el local comercial, quienes están en la oficina, quienes ya están prendiendo el radio y dejan el dial 106.9 para que se dejen acompañar de esta buena programación, de esta buena música. Oiga, recordarles algo muy bacano que tenemos en Bésame y es nuestra página web. Una página web bien interesante donde ustedes van a poder encontrar no solamente música, programación, la emisora, sino también muchas noticias en el mundo de la farándula, del espectáculo, de la música y algo que me encanta muchísimo y tiene que ver con esos datos curiosos de la Copa. Ahí van a encontrar un banner principal. Apenas ingresen en la página de Bésame, van a encontrarse con un banner horizontal donde van a encontrar unas cositas bien interesantes que particularmente yo no sabía sobre la Copa que se está disputando. Así que visiten ya bésame.fm, ahí en su celular, en su tablet. Antes de que inicie con ese informe, con ese trabajo, ingrese a nuestras redes sociales o a nuestra aplicación o también en nuestra página web. Ahí va a poder encontrar muchas noticias bien interesantes para que usted inicie una mañana diferente, distinta al mejor estilo de Bésame, la emisora que te enamora. Ya venimos con más información, con más recomendaciones a esta hora de la mañana. Somos Bésame, la emisora que te enamora.

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1: Y aquí estamos acompañándolos con Bésame, Bésame te enamora. Ya son las 8 de la mañana, 19 minutos. Avanzamos en este martes, y para que no se le haga tarde. Oye, ¿cuántos están descansando? ¿Están de vacaciones? Cuéntenme. 312-891-0740. Por ahí me dejan saludito. Reportes de las calles, los cumpleañeros, servicio social, todo lo que quieran. 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
2: 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Por eso, comprar una buena tablet es una muy buena inversión, Yami, porque usted en la tablet le ahorra espacio, le ahorra tiempo, es un poco más accesible para que usted pueda, de pronto, si necesita escribir algún documento, si necesita hacer algo del trabajo de manera rápida, usted lo puede hacer. 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
2: 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Estas tablets, Yami, tienen algo muy importante, y es la funcionalidad y la manera en cómo usted las puede cargar, fáciles, livianas. 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
1: 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Entonces, en cuanto a tecnología se trata, el uso de las tablets. 8 de la mañana, 23 minutos. 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
2: 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Ya son las 8 de la mañana, 29 minutos. 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
1: En Bésame ya son las 8 de la mañana, 39 minutos.
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0: 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En Bésame son las...
1: En Bésame, ahora son las 8:43, 8:43.
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0: 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En Bésame son las...
1: Avanzamos en esta mañana y qué delicia, un pollo colombiano, por supuesto, con FENAV y FONAV. Ya son las 8:48.
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1: Hablemos de salud también en esta mañana, 9 de la mañana, 11 minutos, 9:11. Recuerden, en este martes, segundo día de semana, se va a pasar volando esta semana. Pero recordemos también el tema de realizar las pausas activas. Generalmente, en las oficinas o cuando uno está mucho tiempo sentado frente a un computador o mucho tiempo sentado en las oficinas, mire, hay que realizar, sí, esas pausas también en el trabajo para nuestra salud, nuestro bienestar, salud mental, que es lo importante, y obviamente pues para darle un respiro también a nuestro horario laboral, mi Leo. Pero ¿qué se dice también de estas pausas activas?
2: Hay muchas cositas importantes que la gente tiene que tener en cuenta, Yami, a la hora de realizar estas pausas. Por lo general, algunos profesionales dicen, bueno, vamos a hacer la pausa activa, pero a usted no le explican cuáles son esos grupos musculares, cuáles son esos huesitos, cuáles son esas partes del cuerpo. ¿Qué es lo que exactamente para allá iba, Yami? Porque a veces nosotros estiramos, pero no sabemos ni por qué ni para qué.
1: Que la más popular es esa, ¿no? Uy, como cuando uno le da pereza y quiere levantar los brazos, como que, ay, para más. Allá, para acá. Y ya. Eso es como que ya, listo, mi pausa.
2: Bueno, ¿cuáles son los cuatro grupos musculares, Yami, que usted tiene que trabajar a la hora de hacer pausas activas para que lo tenga en cuenta y lo pueda apuntar de pronto por ahí al lado del computador o algo y nunca lo pierda de vista? Cuello, espalda, muñecas y piernas. ¿Se los aprendió? Cuello, espalda, muñecas y piernas. Uh-huh. Evite también algo muy importante, la comida de escritorio. Mire que aquí los especialistas dicen, cuando usted se vaya a comer algo, aléjese del computador. A veces hay gente que está escribiendo algo y empieza a masticar o empieza a comer al frente del computador. Eso no le brinda a usted, digamos, la pausa o la tranquilidad o que el ejercicio sea, pues, digamos, de una manera beneficiosa para la gente.
1: Que le haga provecho.
2: Exactamente, sí. Cambie de posición, levántese, Yami, eso, camine al menos unos 5 minuticos cada hora para activar la circulación y evitar la fatiga muscular. El
1: mire
2: agua.
1: Que haciendo un paréntesis ahí, qué sí. pena, mi Leo. Uh-huh. Tengo el celular inteligente, el smartwatch, sí. el reloj, que a mí, yo por ejemplo lo tengo configurado y que cuando él siente que yo estoy mucho tiempo sentada, él se activa.
2: Entonces
1: dice, aparece como la silla en rojo. Entonces eso quiere decir que tengo que levantarme porque llevo mucho tiempo sentada. Entonces mire que opciones como esas la gente también las puede tener para que le hagan recuerdo. Acuérdese que usted se tiene que levantar porque uno se concentra tanto en el trabajo, en la reunión, en todo, que se le olvida hacer esas pausas activas.
2: Algo para los ojos, Yami, especialmente para los que utilizamos gafas o lentes para mirar las pantallas. Cada 20 minutos, después de que usted vea la pantalla, cierre los ojos por un momento, voltea a mirar y mire un objeto situado a 20 pies, es decir, unos 6 metros. No sé si, por ejemplo, aquí alcanzamos a ver la marca de Bésame, durante unos 20 o 30 segundos para relajar los músculos oculares. Y algo también trascendental y muy básico, Yami, es respirar conscientemente. Cada 5 minutos al día, respirar profundo. Respire por la nariz y bote por la boca para reducir un poco el estrés. Algunos tips para que tenga en cuenta no solamente las pausas activas a la hora de estirar que los brazos, sino también el por qué hacemos esto, Yami.
1: Exacto, entonces ahí para que tome apunte, los ponga en práctica, porque muchas veces podemos tener esta información en cualquier lado, podemos dársela, pero no la ponemos en práctica. Entonces, por favor, pongamos un poquito de juicio también en todo lo que hacemos y pensemos en nuestro bienestar. Sí, el trabajo, obviamente, la rutina, el tiempo pasa muy rápido, nosotros nos exigen que hay que entrenar un trabajo a cierto tiempo, nos dan tiempo límite, pero eso no quiere decir que usted se olvide de su bienestar y se olvide de su salud por cumplir un trabajo. Entonces, no, dése su pausa, 5 minuticos, pero haga los ejercicios bien también, que ahí eso le sirve muchísimo para incluso poder hacerlos mejor, porque es que a veces cuando estamos cansados, el cerebro también, la mente también se cansa, mi Leo, y ya se satura, y a veces uno no puede pensar, se bloquea, como dice popularmente. Entonces, ¿no? Respire, haga sus ejercicios y vuelve y retome, que eso le hace muy bien. Son secciones o son tips de salud también que hay que tener en cuenta en esta mañana con Bésame, son las 9:16.
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Somos Bésame, te enamora. 9 de la mañana, 21 minutos, 9:21. Alex Ubago ya vive en mí. Ya venimos a contarles noticias de tránsito también. Sucede algo en noticias de tránsito en el norte de la ciudad. Ya les contamos en minutos 9:21 en Bésame.

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1: Somos Bésame, Bésame, te enamoras. Son las 9:24, 9:24 en Bésame. Bueno, vamos con noticias, lo que está pasando en la ciudad y el departamento del Cauca, pero antes, noticia de tránsito en esta mañana hacia las 7:45 de la mañana de hoy martes. Se registró incluso un choque múltiple en el sector conocido como la Virgen de los Hoyos, cerca del estadio de Popayán, ahí en la comuna 3 de Popayán. Y en este incidente se vieron involucrados 3 vehículos particulares y una buseta de servicio público, de acuerdo con la información preliminar. No se reportan personas lesionadas. Sin embargo, este percance vial generó congestión vehicular en este importante corredor del norte de la ciudad. Mientras, las autoridades adelantaron también las labores correspondientes para restablecer la movilidad en la zona. ¿Qué está pasando también en las vías del departamento? Los trabajadores del Ingenio La Cabaña, respaldados por Sintra, Caña, Sucol, anunciaron bloqueos hoy en la vía Panamericana debido a las afectaciones que les generaría la liquidación de esta empresa de la agroindustria de La Cabaña. Precisamente tiene toda la información en esta mañana Richard Vidal, nuestro periodista de Caracol Radio en esta mañana.
2: De acuerdo con los voceros, la protesta será pacífica y se concentrará a la altura del peaje de Villarrica, afectando la movilidad interdepartamental por tiempo indefinido. Javier Biafara es el presidente del sindicato y confirmó que la movilización se pactó tras notificarse la posible resolución de liquidación de la empresa agroindustrial.
3: Los órganos sindicales, como la determinación de salir a la calle a manifestarnos a de una huelga sobre el impacto que tendrá esta desaparición de la empresa Ingeniero La Cabaña en el norte del Cauca y otras empresas. Estamos hablando posiblemente de unas 7 empresas que desaparecerían del norte del Cauca con la liquidación del Ingeniero La Cabaña. En el Ingeniero La Cabaña actualmente se genera una mano de obra de más o menos unos 4.000 o 6.000 trabajadores.
2: Aunque los manifestantes anunciaron la apertura de un corredor humanitario para emergencias, transportadores del suroccidente ya manifestaron su preocupación por el impacto vial, mientras las autoridades de policía y el ejército desplegaron dispositivos preventivos para monitorear el desarrollo de las concentraciones.
1: Muchísimas gracias, Richard. Pues en este momento ya nos comienzan a llegar también los videos de este bloqueo, precisamente, que según lo comunicado por las organizaciones, actividades están generando afectaciones temporales en corredores estratégicos, entre ellos la vía que conecta Jamundí con Puerto Tejada y Santander de Quilichao. Las autoridades recomiendan a todos los conductores y viajeros también programar con anticipación sus desplazamientos, mantenerse atentos a los reportes oficiales sobre el estado de las vías y seguir todas las indicaciones de los organismos de tránsito. Esa es la recomendación también en esta mañana sobre la vía Panamericana, esta vez al norte del departamento. Ya son las 9:27 minutos.
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1: Bésame, bésame, te enamora, 9:39. Bueno, ¿de qué se está hablando también a través de redes sociales en esta mañana, mi querido Leo?
2: Pues, Yami, infortunadamente una lamentable noticia que ocurrió este fin de semana en Brasil, en la que 12 helicópteros se colisionaron en Río de Janeiro y dejaron al menos 6 personas fallecidas, según informaron las autoridades brasileñas. Estamos hablando de 2 víctimas, el influencer argentino Gaspi y el cantante estadounidense Oliver Tree, quienes fueron 2 de las víctimas del accidente. Recordemos que ya las autoridades habían revelado los primeros nombres de estas víctimas. Infortunadamente, estamos hablando de Gaspar, un influencer de tan solo 23 años y que en sus redes sociales sumaba más de 2 millones de seguidores. El joven creador de contenido había comenzado a ganar reconocimiento en la red social de Instagram gracias a videos cortos en los que detenía desconocidos en la mitad de la calle para entrevistarlos. Y también hablamos del cantante de Oliver Tree, que es una de las otras víctimas en ese listado de 32 años. Había dedicado su parte de vida musical pues a componer, a cantar diferentes géneros musicales. Infortunadamente, pues en este accidente pierde la vida un influencer y un artista, un músico estadounidense, después de que ocurriera este accidente aéreo, este siniestro aéreo en el país de Brasil. Infortunadamente, uno de los temas dolorosos de los que se habla en redes sociales en las últimas horas, Yami.
1: Bastante impactante las imágenes también que se han compartido a través de diferentes plataformas digitales de este accidente, ¿sabe? O sea, muy trágico y obviamente el tratarse como de personas que ya conoce la gente, de influencers, impacta un poquito más porque dice, wow, o sea, como que todos los seguidores también, pues, como que con esa sorpresa también de esos accidentes, lo que pasa también, y de esta forma, ¿no? O sea, como que perder la vida de esta forma, ay, bueno, trágico este accidente.
2: Lamentable.
1: Bueno, ahí está lo que se habla, lo que se dice también a través de redes sociales. Recuerda seguirnos a través de Instagram, Bésame Popayán FM, TikTok, Bésame Popayán, y a través de nuestra página web, www.besame.fm. Ahí nos pueden escuchar en cualquier parte del mundo también. Ya son las 9:41, 9:41 en Bésame.
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1: En Bésame avanzamos en esta mañana, 9:49 minutos.
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1: Bueno, que estamos listos para entregarles sus canciones favoritas. Bésame, recuerden, canciones románticas, apasionadas, inolvidables. Esas que ustedes solicitan también a través del 312-891-0740. 10 de la mañana, 16. Feliz martes. Bendito sea Dios que me despertó esta mañana con vida, con propósito y con una nueva oportunidad de confiar en Él. Nos dice Claudia Patricia. Un abracito, mi Clau. Dios te bendiga y gracias por esos mensajitos también que caen muy bien en este martes. Segundo día de semana. Nilbert desde Piendamó. Está Alberto Muñoz también. Que la paz reine en su vida y conceda, nos conceda un excelente martes. Gracias a Alberto Muñoz también que se reporta. Un abrazo para ti. Por acá, ¿quién más? José Ovidio. Oiga, buenos días. Excelente semana también para ti y para todos los siguientes. A donde vayas de los Bukis es su canción favorita. Con muchísimo gusto, mi vida. Ya busco tu canción en esta mañana. Así de fácil, ustedes los programan. 312-891-0740.

0: 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Son las...
1: En Bésame ya son las 10 de la mañana, 20 minutos, 10:20 en Bésame.
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0: 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En Bésame son las...
1: Avanzamos en esta mañana con Bésame, 10:27 minutos.
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1: Somos Bésame, Bésame, te enamora. Ya son las 10 de la mañana, 28 minutos. ¿Cuál es tu canción favorita? 312-891-0740 y me la pueden solicitar. Juan Fernando Velasco. Esta canción se llama Déjame.

0: 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En Bésame son las...
1: En Bésame ya son las 10:43 minutos.
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0: Somos Bésame, Te Enamora, 11 de la mañana, 20 minutos, avanzamos con tus canciones favoritas. Y quiero saludar a los oyentes también que están ahí, muy pendientes de nosotros, escuchando Bésame, tranquilos, tranquilos. Que me toca de todo, mejor dicho. Estar en reunioncitas, los atiendo. Salgo para acabar a mis oyentes, pero aquí no los abandono. Estoy complaciendo a todos los que me han enviado también sus canciones favoritas a través de nuestro WhatsApp. Bésame. Hola, mi lady, ¿qué tal? Buenos días.
1: Hola. Familia Bésame, escuchando desde la ciudad, desde Bogotá.
0: Ay, tan linda.
1: Porfa, para que me complazcan con tres cancioncitas. Uh-huh. La primera, La Fuerza del Destino de Faith.
0: Ok.
1: La segunda canción, porfa, La Hora No Está, de Ney.
0: Listo.
1: Y la tercera, de Maná, Manda Una Señal, que yo escucho. Bésame.
0: Eso, muy bien. Un abracito muy especial para ti, mi vida. Gracias por estar ahí en sintonía desde Bogotá también, a través de www.bésame.fm. Y un saludito para tu compañera también, por supuesto. Ya viene la canción que me ha solicitado ahí, sintonizados desde su lugar de trabajo en esta mañana con Bésame.

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1: Estamos en Bésame, te enamora, 11 de la mañana, 38 minutos. Ey, esta canción me la había solicitado Jenny Salazar, oyente desde Pereira, y la presenta Alex Ubago, aunque no te pueda ver, 11:39.

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0: 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Son las...
1: Avanzamos en este mediodía, hora del almuerzo, sí, disfrutando de todas las canciones Bésame, y ya son las 12:06 minutos.
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1: Avanzamos en este mediodía, son las 12 del mediodía, 11 minutos.
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1: Embésame, ya son las 12 del mediodía, 50 minutos.
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0: 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Son las
1: 1:34 p.m.
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1: Avanzamos en esta tarde, 1:49.
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1: De esa manera ustedes se conectan con nosotros en la parte digital, en la parte virtual, con el celular, con la tablet, con el computador, con lo que sea donde puedan ver nuestras redes sociales. Ahí tenemos información importante para ustedes, algunos contenidos chéveres, algún dato que de pronto quisieran conocer de sus artistas favoritos. Por eso la invitación es para que en esta tardecita, en un momentico, cuando se vayan a tomar el cafecito o cuando ya estén listos para sentarse nuevamente en la jornada laboral, puedan ingresar a nuestras redes sociales. Pueden ingresar al grupo de Facebook, a nuestra red social Instagram. Ahí tenemos contenido bien bacano para todos ustedes. En esta tarde del martes estamos arrancando la semana. Gracias a Dios que nos tiene con vida en esta tarde para ustedes. Para decirles que aquí está la emisora que los acompaña, las que le pone la música preferida, esa música romántica, ese rock, ese pop, esa balada, esa canción que usted quiere dedicar a esa persona especial. Pues ha llegado a la estación radial preferida de los payaneses, que se llama Bésame Radio, la radio que te enamora, 106.9 en el FM de Caracol Radio. Bienvenidos, feliz tarde para todos. ¿Cómo me les va? ¿Cómo les fue en la mañana? ¿Cuál es el plan para hoy martes? Con mucha perecita, todavía se quedaron el fin de semana, se quedaron en el paseo, en el viaje, pero bueno, no importa, vamos a meterle energía, vamos a meterle buen ánimo a esta tarde del martes, porque venimos con muchas actividades. Mañana juega Colombia, siguen los partidos del Mundial. Venimos con cosas bien interesantes por medio de Bésame. ¿Quieres saber de qué se trata? Pues atentos, atentos a la emisora. En esta tarde bien romántica, una tarde llena de amor, llena de amigos, llena de trabajo también, porque hay que agradecerle a Dios por tener trabajito, por tener labores, por tener una manera de poder llevar esa platica, esos ingresos a la casa. Y qué bueno que ustedes se dejen acompañar de la música, de la programación, de las voces y de este contenido tan chévere que tenemos para todos ustedes. Bueno, la invitación, vamos a montarnos en el automóvil, en el avión de la música inolvidable, de la música romántica, de esos grandes éxitos de sus artistas favoritos, por medio del 312-891-0740. ¿Hay alguna canción que quieran escuchar? ¿Quieren solicitar alguna inolvidable? ¿Quieren pedir alguna baladita, algún rock, algún pop? Algo que de pronto digan, uy, hace mucho tiempo que no escucho esta canción y quisiera que en Bésame me la pudieran colocar. Así facilito, sencillito, listo. Me van ayudando a programar, me van a ayudar a mezclar algunos éxitos, algunas canciones que les recuerda viejas épocas, amigos, momentos, historias, recuerdos inolvidables, alegres, tristes, melancólicos. Aquí tenemos de todo un poquito para mover ese corazón, para acelerarlo con esta buena música que tenemos en esta tarde maravillosa. No solo música, programación, sino también cosas interesantes pendientes al día 106.9 del FM y las recomendaciones a esta hora de la tarde.

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0: quizá una de las versiones más rosa, más romántica de este buen merengue de Juan Luis Guerra. Se llama la canción Tú en su versión original, y en este pop balada pues Juan Luis Guerra ha dejado un gran trabajo, y que una canción para poder seguirnos enamorando, para seguirnos alegrando, para seguirnos acordando de esa persona especial en esta tarde como hoy. En Bésame sale el solcito, qué rico, chévere, nos encanta eso. Eso nos da un buen presagio, ¿cierto? Para lo que será el partido de Colombia mañana, para que la gente pueda disfrutar de un plan diferente, ¿no? Qué chévere es tener un miércoles plena mitad de la semana, un partidito de fútbol para que la gente se reúna con sus amigos, con su familia, los que de pronto quieren hacer algo diferente durante la semana, pues ahí está el plan. Listo, si van a salir. Hablando de plan, ay, Dios mío, les tengo un plan bien bacano para aquellos que dicen, ¿dónde me voy a ver el partido? Quiero vivir una experiencia diferente para sentarme a ver el encuentro frente a la pantalla, pues ya les vengo a contar. Así que pendientes, pendientes a Bésame, de la emisora que te enamora. Vamos con reporte de saludos de sintonía a esta hora de la tarde. En especial dice, hola, muy buenas tardes, reportando sintonía con su excelente programación en Bésame. Los escucha María Fernanda López desde el barrio La Esmeralda en Popayán, Lisofer. Dice, hola, cordial saludo para todo el equipo de Bésame. Leo, te habla Carlos Andrés Muñoz, reportando sintonía desde el barrio Modelo, disfrutando siempre de la mejor música. Quiero una canción de Maná, por favor, la que sea, pero de Maná. Listo, Carlitos, todo bien, hágale. Dice, buenos días, amigos de Bésame, en total sintonía, Diana Paz, desde el barrio Valencia, acompañándolos en esta hermosa tarde. Acá aparece también Jorge Eduardo Hurtado, los escucho desde el barrio Lomas de Granada. Saludos para todos. Excelente programación. Sandra Gómez, reportando sintonía desde el barrio Junín, y envía saludos a toda su familia. Listo, Sandrita, excelente. Que no se olviden de la familia, por favor. Reporte en sintonía, pero también envíale ese saludo especial a su esposa, a esa media naranja, a esa mitad de alma que lo acompaña, que está pendiente de usted. Listo. Aquí dice, hola, buenas tardes, Ana Lucía, reportando sintonía desde el sector del Recuerdo. Muy buena programación. Quiero una canción de Ana Gabriel. Listo, un abrazo para todos. Miguel, escuchando Bésame desde Pandiguando de Popayán. Excelente, listo, muchachos. Pendientes entonces a lo que será la información. Ay, ya me están preguntando acá, ¿cuál es el plan para ir a ver el partido mañana, Leo? Me dicen, listo, pendientes entonces. Porque además que no solamente es ver el partido, sino también es vivir una experiencia diferente y con premios, que eso es lo que más nos encanta. Así que pendientes, porque venimos a entregarles esa información. ¿Saben lo que pueden ir adelantando ustedes? Separando la agenda de mañana, listo. Mañana por la noche, todo mundo a ver el partido en un solo lugar. Así que pendientes a la emisora que te enamora, la emisora de los mejores eventos, la emisora del fútbol, la emisora del deporte, que se llama Bésame.
1: 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Son las...
0: En Bésame llegamos a las 2 de la tarde, 30 minutos, 2:30 en Bésame.
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0: Y saludamos hasta ahora de la tarde a Mónica desde el municipio de Timbío, que nos ha dejado una muy buena canción, una muy buena letra musical de Ricardo Arjona. Hasta ahora de la tarde, Mónica, tu canción favorita en Bésame.
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0: Escuchas Bésame Radio, la emisora que te enamora, a las 2 de la tarde, 42 minutos, 2:42, canciones que programan nuestros oyentes fieles, nuestros oyentes que se encuentran en la casita, que están trabajando, que están ahí en el vehículo particular, los que de pronto están de relajo, están de vacaciones, están de pronto preparándose para salir de casa, pueden salir tranquilos, normal. Ya, mire que el sol vino y salió un momentico y volvió a esconderse, listo, pero amenaza de lluvia, por lo menos ahora nos esperemos que se mantenga así, porque queremos arrancar la semana como tiene que ser, porque se nos vienen actividades, evento, mañana juega Colombia. Hablando de partidos de fútbol, acá me preguntan, por favor, ¿me pueden indicar cómo va el partido de ahora? Así es, en este momento está jugando Francia ante Senegal. Y el partido va por ahora 0-0 en el minuto 43. Ya se va a acabar el primer tiempo y estamos pendientes entonces de lo que será el desarrollo del segundo tiempo. Ahí le vamos informando, listo, no pueden ver el partido, no lo pueden escuchar, pues no se preocupen, tranquilos, que aquí le vamos ayudando para que no se vayan a perder ningún detalle, ninguna información de este partidazo. Francia, una de las candidatas, ¿no? Una de las mejores selecciones que hay en el mundo y que está buscando cómo tomar revancha después de la final que perdió con Argentina hace 4 años. Es que aquí tenemos de todo, mire, tenemos música, programación, buenas actividades y buenos eventos para todos. Hablando de música, acá Luz Dari Cabrera se reporta con nosotros, nos dice: hola Leo, ¿cómo estás? Buenas tardes, me gustaría escuchar la canción Como un picaflor de Raúl Santi. Te quiero decir algo, Luz Dari, tu canción favorita suena hasta ahora en Bésame.
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0: 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En Bésame son las...
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0: Ya estamos respirando esta copa. Un torneo que siempre ha sido de ustedes, siempre ha sido de nosotros. Y aquí en Bésame te lo contamos de una manera diferente. Cada 4 años tenemos ese privilegio de poder ver a las mejores selecciones del mundo. Un mes donde vemos muchos partidos, donde nos emocionamos, donde nos alegramos. Y en otras ocasiones donde pasamos malos ratos. Bueno, a esta hora de la tarde les quiero decir que se está jugando el segundo tiempo entre Francia y Senegal. Y les cuento algo, se está dando otra sorpresa en esta copa. Porque Francia y Senegal están empatando a 0 goles. ¿Cómo les parece? 0 goles. En este momento, una de las mejores selecciones del mundo no le puede ganar a la selección africana. Ya estamos transcurriendo casi el minuto 10 del segundo tiempo. Y si de pronto ustedes no pueden ver el partido, pues ahí le vamos comentando, ¿listo? O si por el contrario es de los que usted está ahí con el televisor prendido y escuchando Bésame, pues le recomiendo si me puede hacer el favor de actualizarme, porque como tenemos tantas actividades, a veces tenemos que estar en un lado mirando el computador, mirando el celular, estar pendiente de la emisora. Hay algunos temas técnicos que también hacen parte de nuestro oficio para que la señal de Bésame llegue a full con todos. Así que les agradecemos. Y también nos preparamos, porque ya estamos entrando en ese conteo regresivo para poder ver a la selección Colombia. Mañana Colombia ante Uzbekistán. Por fin se va a cerrar una de las primeras fechas del Mundial con el partido de Colombia. Así que mañana vamos a colocar la camiseta amarilla, la roja, la blanca, la gente que tiene su bandera, los que viven estos partidos de Colombia de una manera diferente. Pues qué bueno que podamos reunirnos en familia, entre amigos, y podamos sentarnos frente al televisor observando este gran partido. ¿Será que les cuento de una vez lo que tenemos para mañana? ¿O será que esperamos que la gente vaya llegando? Porque seguramente muchos a esta hora están, digamos que trabajando, no se han podido relajar un poquito, pero más adelante les cuento esa gran sorpresa que tenemos en el día de mañana. ¿Quieren premios? ¿Quieren regalitos? ¿Quieren sorpresas? Atentos entonces a Bésame, la emisora que te enamora. Quiero preguntarles algo, vamos a hacer algo con los oyentes, ¿listo? ¿Cómo queda el partido de mañana? ¿Cómo queda el partido de mañana de Colombia ante Uzbekistán? Los quiero oír, los quiero leer. ¿Será que se le gana Uzbekistán? ¿Será que empatamos? ¿Será que perdemos? ¿Qué dicen ustedes? ¿Gol de quién? ¿Quién hace los goles? ¿Cómo queda el resultado? ¿Cómo queda el marcador? ¿Cómo nos va a ir el día de mañana? Escríbanos en el 312-891-0740 o envíenos la notica de voz. Diga, vea, Leo, mañana el partido queda tal, ganando Colombia, perdiendo, empatando, goles de tal persona, de tal jugador, y hacemos algo bien chévere, ¿listo? Entre todos. En el 312-891-0740, porque llegó el momento de apoyar a nuestra selección Colombia. Mañana por fin juega Colombia, y lo vamos a estar informando aquí en Bésame. Pendientes, la gente que de pronto no tiene la oportunidad de ver el partido, pues ahí vamos a estar atentos, vamos a estar muy pendientes de lo que suceda con la selección Colombia en su participación. Mañana se inaugura por fin la participación de Colombia en este certamen. Hacerle mucha fuerza a Colombia, hacerle mucha fuerza al equipo tricolor.
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Una canción del año 2000, esta gran artista, es quizá una de las canciones más solicitadas en el 3289110740, entre tú y mil manes, año 2000, Laura Pausini. Continuamos ahora en Bésame, la emisora que te enamora. Vea la gente conectada con nosotros. Atento a lo que será el partido mañana. Dice por acá Luz Dari nuevamente, Colombia 2-1, gana los goles de Lucho Díaz. Dice, mañana vamos con toda mi selección Colombia a hacerle fuerza, dice Luz Dari. Claro que sí, me sumo a tu comentario, lleno de energía, lleno de positivismo. Dice por acá Elizabeth Moreno, hola Leo, buenas tardes. Mañana gana Colombia 1-0, gol de James. Yo no le creo mucho a James, la verdad, pero bueno, esperemos que en esta oportunidad le vaya muy bien. Dice por acá, hola, Bésame, buenas tardes. Reportando sintonía desde el barrio Bellavista, Paola Andrea Fernández. Gracias por esta buena programación. Los escucho todo el día. Listo, Paola, gracias. A ver, dice por acá, hola, buenas tardes. Yo digo que Colombia gana 2-0. Luis Díaz marca el primero y arrancamos el mundial con pie derecho. Vea, nos dice acá Don Hernando. Dice, hola, buenas tardes, Bésame, mi pronóstico es de 3-1 para Colombia. Hay que respetar a Uzbekistán, pero tenemos más experiencia. Dice por acá nuestro amigo Humberto. Pale, me gusta. Por acá dice, yo veo una goleada, 4-0 para Colombia. Y fiesta en todo el país. Nos dice aquí María. Listo, María. Uy, pero estás, es mejor dicho, con el optimismo al 100. Acá dice, me le pego por un 2-1 para Colombia, le vamos a sumar un gol a Uzbekistán. Dice acá nuestro amigo Rafael, también reportando sintonía. Listo, Rafa, gracias por tu comentario y por tu pronóstico. Acá dice, ojo con Uzbekistán, no será fácil. Dice, vamos a empatar 1-1, me dicen acá. ¿En serio? Bueno, este muchacho es de poco optimismo, pero bueno, se le abona. Alguien diferente que nos dio un resultado distinto del empate. A ver, dice por acá, Colombia gana 3-0. Mi corazón dice 2-0, creo que termina 1-1. Saludos desde el municipio de Rosas. Ah, qué bueno, qué bonito mensaje, vea, pero ¿quién nos saluda? Dice, vamos Colombia, ganamos 2-1 y empezamos soñando en grande. La gente que se reporta con nosotros y que ya se le empieza a acelerar el corazón, porque mañana estaremos muy pendientes, muy atentos a lo que será la participación de la Selección Colombia en este mundial que viven ustedes de un modo diferente en Bésame, la emisora que te enamora.

0: 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Son las
1: 3:41 en Bésame.
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0: Estamos a esta hora de la tarde, en BSF, la emisora que te enamora. Tenemos tiempito para seguir saludando a la gente a esta hora de la tarde, la gente que se reporta con el marcador. A ver, ¿qué nos dice Luisa? ¿Qué nos dice Luisa a esta hora con Bésame, la emisora que te enamora?
1: Listo, mi marcador para Colombia, pienso que sería empate 0-0.
0: Sí.
1: Teniendo en cuenta que Uzbekistán es un país nuevo, uh-huh, y pueden haber sorpresas, así como las hubo contra España y Costa Verde.
0: Ajá.
1: Entonces Cabo Verde. Me quedaría con 0-0.
0: Listo, Cabo Verde, perfecto. A ver, ¿qué más nos dice por acá? Dice Ruby también, me voy con un empate 1-1. Buenas tardes, excelente jornada. Listo, Ruby, muchísimas gracias. Luz Day por acá nos dice, hola Leo, buenas tardes, mañana grabamos 2-1. Gol de Quintero y de Luis Díaz. Dice que están vendiendo stickers de la selección. Vea, para que la puedan ahí contactar. Dice que el balón y el sticker a tan solo 2,000 pesitos. Ah, bueno, vea pues. Listo, Luz Day, muchísimas gracias por ese buen dato. Lo seguimos saludando, lo seguimos escuchando. ¿Cuánto queda el partido de mañana, de Colombia ante Uzbekistán? La información a través de Bésame.
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0: 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En Bésame son las
1: 3:53 en Bésame.
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0: Ahora llegamos a las 4 de la tarde, 14 minutos, 4:14. 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Gracias por estar con nosotros. Actualización de la información en el tema deportivo. Francia acaba de ganarle 3-1 a la selección de Senegal. Goles de Kylian Mbappé al minuto 66 y 96, y también de Barcola, el jugador del PSG, al minuto 82. Por parte del equipo africano, anotó Ibrahim Mbaye al último minuto ya de disputarse este encuentro. Francia consigue sus primeros 3 puntos, una de las selecciones favoritas para llevarse este Mundial de Fútbol. 4:14 minutos, acá me programa música. Quiero saludar especialmente a José, que se reporta con nosotros. A ver qué nos dice José. Buenas tardes, José, ¿cómo estás? Bienvenido a Bésame.
1: Hola, hola, amigos. Muchos saludos para todos allá en cabina.
0: Hola, José.
1: Para los oyentes.
0: Gracias.
1: Para solicitarles el nuevo tema de Thalía, hermosísima ella, con Yuri, llamado Todo Todo, del sí, cover de Daniela Romo. Uh-huh. Espero oírlos y Dios me los bendiga a todos y a ustedes allá en cabina y a los oyentes.
0: Listo, José, muchísimas gracias por ese gran mensaje. Te prometo que ya la vamos a escuchar y ya la vamos a poner, porque los artistas, cuando sacan nuevos éxitos, nuevas canciones, pues aquí en Bésame somos los primeros en colocarlas. Gracias, José. ¿Qué más nos dice José? A ver.
1: Muchas gracias, Dios me los bendiga.
0: Listo.
1: Los quiero mucho, siempre con ustedes.
0: Listo, José, muchísimas gracias a ti por estar en sintonía de Bésame. José Saraz, hasta ahora escuchando la emisora más enamorada. Y por supuesto aquí nos dice, a ver, nos programaba una canción, creo que es Luisa. Ah, sí, Luisa, nuevamente. Luisa, tu canción favorita de Maná, Amor Clandestino, suena hasta ahora en Bésame.
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0: 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Son las...
1: En Bésame tenemos las 4 de la tarde, 45 minutos.
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1: Muy bien, llegamos a las 4:46 minutos. Hombre, mucha gente hablando a esta hora del tema del día, lo que tiene que ver con la presentación de la selección de Francia, que la acaba de ganar 3-1 a la selección de Senegal, una de las favoritas, una de las selecciones que tiene los mejores jugadores en el mundo. Impresionante cómo convirtieron estos 3 goles. Ahí estaba mirando la repetición. Uno de los oyentes nos entrega esta información bien bacana. Pero hagámoslo con una presentación. ¿Les parece si hacemos un resumen de los resultados más importantes del Mundial? A esta hora en Bésame, porque el Mundial siempre ha sido de ustedes.

0: Bueno, les contamos entonces, Francia le ganó 3-1 a Senegal. A las 5 de la tarde van a jugar por ese mismo grupo Irak ante Noruega. A las 5 de la tarde, es decir, dentro de 15 minutos. Argentina-Argelia, el campeón del mundo debuta también en el día de hoy a las 8 de la noche, buen horario. Y en ese grupo van a jugar Austria ante Jordania a las 11 de la noche. Así que hoy nos trasnochamos viendo el Mundial Austria-Jordania a las 11 de la noche, los tres partidos que nos restan en el día de hoy. Mañana miércoles, llegó el día por fin, vamos a ver a Colombia. Pero antes de ver a la selección nacional, vamos a ver a la selección de Portugal de Cristiano Ronaldo, que hace parte del grupo de Colombia, ante la República de Congo a las 12 del mediodía, para que estemos pendientes a ver cómo le va a Portugal, cómo le va a Congo, porque esos dos equipos hacen parte del grupo de Colombia. A las 3 de la tarde hay un partidazo entre Inglaterra y Croacia. Inglaterra-Croacia a las 3 de la tarde, y a las 6 de la tarde gana ante Panamá, el equipo africano ante el equipo centroamericano. Gana Panamá 6 de la tarde, y a las 9 de la noche el partido esperado por todos, Uzbekistán-Colombia, 9 de la noche. La agenda de hoy y de mañana en el Mundial que ustedes viven a través de Bésame de una manera diferente, porque el Mundial siempre ha sido de ustedes. 4:48 en Bésame.
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0: 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En Bésame son las
1: 4:56 en Bésame.
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3: 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Son las...
4: En Bésame, 5 de la tarde, 36 minutos.
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0: 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En Bésame son las...
1: En Bésame, 5:48 minutos.
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0: 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En Bésame son las...
1: En Bésame, 6:15 minutos.
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0: 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Son las
1: 6:49 minutos en Bésame.
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